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3: Son los ingleses, cumple con mi chita. O sea, Inglaterra, usted ya. Yo español, viniendo de África, viniendo a hablar así en Perú. Ahora sí. Pero primero quiero saludar a la gente de Jujuy, a la familia Rodríguez Cárdenas, ahí está, un abrazo para todos ustedes. Y la gente de Lima, para la gente de Consorcio Music Bar, ahí está, para Elvis Carvio, un abrazo para todos ustedes. Amigos y amigas, ahora sí, chicas, acérquense un poquito al escenario, chicos también, ¿por qué no nos acercamos al escenario? Ahora sí, vamos a bailar, vamos a gozar con todos ustedes, dice, en la

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0: Gracias, querido Perú.
1: Gracias.
0: Por Latinoamérica, gracias. Nos vemos.
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1: Para toda mi gente hermosa, allá en casita, sigue la fiesta de San Juave, para seguir compartiendo, para seguir bailando con toda la familia, con todas las amistades. Hoy 24, hoy día de semana.

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1: Aló, ya te he dicho, déjame en paz, por favor, déjame en paz. No, ya no, déjame en paz.

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0: muchos premios.
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0: dale un fuerte aplauso al Señor.
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Tremenda la canción de la orquesta Babilón. Solitario se llama la canción. Hola, hola, ¿cómo están? Buenos días, bienvenidos. Este bonito sábado, primero de agosto, ¿no? Hoy iniciamos entrando ya el nuevo mes, al octavo mes del año 2026. Con muchas expectativas, con muchas buenas ganas, buenas vibras también para iniciar este mes. Un mes festivo en nuestra hermosa localidad de Pasarraya, ¿no? A tan solo 7 días de la celebración de las festividades patronales Santo Patrón San Roque. Estará iniciando el sábado, ¿no? El sábado 8. La celebración de la festividad de Santo Patrón San Roque de nuestra hermosa localidad de Pasarraya. Según nos informa, con una tremenda tremenda programación, ¿no? Dice que durante el transcurso de la semana que le van a estar realizando nuestros hermanos cabezones, mayordomos, que han tenido la oportunidad de recibir para que este año se celebre la fiesta patronal. Ya va a ser un año que nos juntamos unos cuantos jóvenes para representar y celebrar de la mejor manera. Pero no se agrada nada, ¿no? Se quiere hacer las cosas bien, se hace el esfuerzo. Hablan que uno quiere hacer actividades pro bolsillo. No saben tanta inversión, tantas cosas que se tienen que gastar en lo logístico para que se pueda realizar una buena celebración de la fiesta patronal, ¿no? Porque su amor es malo y tan ingrato. 9:11 la hora en todo el Perú, somos la explosiva radio, hablando para todos sus M's. Su humilde servidor Charlie Aguilar. Hasta las 12 el mediodía, en una secuencia variadita. Hasta las 12. Y nos vamos con esta bonita canción.

tremenda la canción de José Luis Arroyo y Lobo y Orquesta. Cuando son las 9 y 17 la hora en todo el Perú, estamos avanzando con esa bonita canción. Hasta las 12 me oía un sol radiante azotando el suelo pasarraíno. ¿Cómo están? Bienvenidos para toda la gente linda que viene escuchando por la página de la radio www.laexplosivafm.com. Y por la FM estamos saliendo con el 102.1. Un saludo también para todos nuestros amigos emprendedores, ¿no? Los pequeños empresarios, a nuestros amigos también que están incursionando en el mundo del deporte, ¿no? Dice que están ya construyendo cancha de juguito, una cancha sintética que en la parte alta en el Emilio San Martín, en nuestra hermosa localidad de Pasarraya. Pronto estarás al servicio de nuestros amigos que practican el deporte, ¿no? Están un 70% de avance, según nos informan. Qué bonito cuando son las 9:18 la hora en todo el Perú, 971-519861, nuestro fono habilitado para que puedas reclamar tu canción con toda la confianza del mundo y pasarla súper bonito en este espectacular día. Un solcito como para hacerle el secado de los productos, ¿no? Qué bonito, si no, ¿y dónde la platita, pues? Ay, ay, ay, un saludo para todos nuestros amigos agricultores ahí que están sudando la gota gorra, lo dicen hasta el mediodía y ahí nos descansamos, nos volvemos a Pasarraya, dicen. En Nueva Vía, también nuestros amigos en los diferentes sectores, en Yacuzista, Tánger, San Rajishima. Gracias y nos vamos con esta bonita canción. Recuerdos con puro sentimiento. Desde Pasarraya, Perú, para todos nuestros amigos oyentes.

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Daniela Dalcour, señor Mentira, una de las grandes exponentes, la chica más representativa del género salsa, ¿no? ¡Qué bonito! Desde Lima Capital, que formó parte también de varias agrupaciones como son Tentación, la Universidad de la Salsa. ¡Qué bonito! ¿Cómo están? Bienvenido para toda la gente linda que recién se incorpora a la frecuencia de los 102.1. Escuchando el programa ahí a full volumen. Solo tiene que marcar el 971-519861. Nuestro teléfono habilitado. Reclamas tu música. Puedes llamar, mandar tu mensaje de texto. Escribir a la WhatsApp y al toque te estaremos complaciendo con tu canción y mandando todo tu saludo que quieras escuchar en esta bonita mañana de hoy, sábado. Primer día. Sábado primero. Primer día del mes de agosto. El octavo mes ya de este año 2026. Con buenas expectativas, con muchas cosas bonitas que se nos vienen más adelante, ¿no? En lo profesional, en lo personal también, qué bonito. Lo más importante es vivir feliz la vida. Con ese pie derecho ahí. Saludos para todos esos bizarritos también de Pasarray ahí. Que la están pasando súper chévere. Saludos para toda la gente linda también, para Chiqui Metallica. Metallica es Chiqui, nos dice que está ahí en Nueva Vía, en la plena construcción de la remodelación del puesto de salud de Nueva Vía, para que puedan tener ambientes bien portables, para que puedan realizar buenas atenciones nuestros profesionales, nuestros amigos profesionales ahí de la salud, ahí en caserío de Nueva Vía. Por el momento nos dice que están atendiendo ahí en el puesto comunal. Un saludo para todos ellos ahí. Un saludo para todos los profesionales. La licenciada de enfermería, la obstetra, los técnicos. Creo que hay administrativo, ¿no? Un saludo para Tolito Bajes ahí. Y el oyente de la explosiva radio. El jefe, ¿no dice? El jefe supremo, el de los galones ahí. En Nueva Vía. Qué bonito. Un saludo para la señora Zuli. También un saludo para Caticita. Grandes oyentes de la explosiva radio, nos vamos con esa bonita canción. Saludos también para Napoleón Sala. Saludos para su esposa. Y saludos para toda esa gente linda ahí que nos viene escuchando. Solo tiene que marcar 971-519861 para que no se olvide. Y nos vamos con esa bonita canción. Con el mix Yarita, con Corazón Serrano. Propósito Corazón Serrano, hoy inicia su en Nueva York, a su gira internacional en Estados Unidos. Hasta el 25 tiene conciertos ahí en el país norteamericano.

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bonita la canción de La Única Tropical. Hoy la vi pasar, se llama la canción. Pronto que la están pasando super chévere. En compañía, la mejor radio, la number one. Todo el distrito de la provincia de Bahía, el departamento de San Martín. La explosiva de Se Pasa Raya Perú. Nos dice saludos, amigo. Nos dice saludos para Rosita Rojas en Canán. Nos dice escuchando ahí por la página de la radio. Qué bonito saludo para toda la gente linda también. Volvemos a retener el saludo para Rosita Rojas ahí en Canán. Saludos para toda la gente linda en Los Chilchos también. Saludos para toda la familia Rojas en La Morada. Gracias por la sintonía. Qué bonito que nos escuchan por la parte alta de nuestro hermoso distrito, bien alejado en la zona. Qué bonito. Saludos para toda la familia Roja que nos escuchan por la página de la radio. La explosiva que pronto viene a conocer en la hermosa tierra de Pasarray. Nos dicen que está a 12 horas de luz del oriente. Bastante cerquita, ¿no? Qué bonito saludo para Astor. Para toda la familia Rojas ahí en Canán. Gracias por la sintonía, ¿no? Vamos con esta bonita canción.

0: Vamos con la canción que nos reclama lo de Ángeles Prohibido, Pobre Corazón, se llama.
1: Porque la espera terminó.
0: Y amigos, tras esta canción nos vamos a la pausa comercial. Estaremos retornando, entrando a la segunda hora del programa. Ese bonito sábado, fin de semana.

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Francia, qué bonito. Estamos entrando ya en la segunda hora del programa, en la explosiva. Este bonito sábado, primero de agosto, a tan solo 7 días de celebrar ya, empezar la celebración de la fiesta patronal San Roque de nuestra hermosa localidad de Pasarraya. A propósito, por acá tenemos un comunicado. 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

0: 10:11 la hora en todo el Perú y nos vamos con esta bonita canción. Con los Tigres de la Cumbia.
1: Para el resto,
0: tributo a la primerísima armonía.

0: dice.
1: Bonita canción de los Tigres de la Cumbia, tributo a la primerísima armonía. Y es qué bonito, un sol radiante azotando el suelo pasarraíno, esperando que le estén pasando súper chévere ahí en compañía de la mejor música que te ponemos aquí, que te compaginamos para alegría de tus oídos. Qué bonito saludo para toda esa gentita linda ahí que le viene pasando súper chévere, para todas esas parejitas ahí enamorados.
0: Sigue celando,
1: ahí escuchando la mejor música que suena en la explosiva. Lo puede escuchar este bonito sábado, fin de semana, sábado primero de agosto. Y nos vamos con la cortita información para todos nuestros amigos oyentes que vienen sintonizando el programa este bonito sábado, para mantenerles informados en conto. Cambio repertorio también que tenemos aquí en la explosiva. Y nos vamos con la cortita. Dice: denuncia presunto cobro irregular para agilizar salida de interno en Jujuy. La madre y el hermano de un interno denunciaron públicamente que presuntos trabajadores técnicos del INPE de Jujuy les habrían solicitado 50 soles para agilizar la salida de su familiar, luego de que el Poder Judicial ordenara su libertad durante la mañana. Según los denunciantes, les indicaron que si no entregaban el dinero, el interno recién sería liberado en horas de la noche. El caso ha generado cuestionamiento y espera que las autoridades competentes esclarezcan los hechos y determinan el éxito alguno conducta irregular. Retomé la cortita en la explosiva. 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Seguimos avanzando y nos vamos con esa bonita canción. Amor de colegios con Somo Vacilón. De Tarapoto, Perú, de la ciudad de Las Palmeras. A propósito, saludos para toda la gente linda que nos escucha también por la página de la radio, El Girón España, cuadra 5, barrio La Hoya, la parte alta. Saludos para la familia Tello, saludos para Horacito, saludos para Carlita Lucerito, saludos para Anthony en Capital Lima. Saludos para Señito Yesenia también, que es fiel oyente de La Explosiva.

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0: Choque, por favor, cuando son las 10:45, la hora en todo el Perú. Hola, hola, comenzámonos. Buenos días para toda la gente linda que nos viene escuchando el programa en este bonito sábado, primero de agosto. Con toda la gana positiva de llevar la buena música para todos ustedes en el lugar donde se encuentren realizando las diferentes actividades. Un saludo para toda la gente linda ahí que nos escucha, para todos nuestros hermanos agricultores en los diferentes centros de producción, esperando que le estén pasando súper chévere en compañía de la mejor radio, La Explosiva, en los 102.1 desde Pasarraya, Perú, tierra de mujeres bellas y encantadoras. Hombres fieles también, por cierto. Qué bonito, ¿cómo están? Bienvenidos. Estamos ya en los últimos 60 minutos del programa en La Explosiva Radio. Y nos vamos con esta bonita salsa. Te va a oler, se llama la canción 10:46, la hora en todo el Perú. Somos La Explosiva, desde Pasarraya, Perú.
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0: bonita salsa de Maelo Ruiz te va a oler. Se llama la canción. 10:50 la hora en todo el Perú. Un saludo para toda la gente linda que nos viene escuchando en las diferentes provincias, en nuestro departamento de San Martín. La gente en la provincia del Dorado, Sixa, nos dice saludo para toda la gente linda también en el distrito de Agua Blanca. En San Martín de Alao, para toda la gente linda ahí en la provincia de Moyobamba. También saludo para toda esa gente linda que nos escucha por la página de la radio www.laexplosivafm.com. Saludos para la ciudad de La Palmera, Tarapoto. Dice para la familia Tello Ramírez en el Girón España, cuadra 5. Y el oyente La Explosiva, escuchando por la página. Dice, hola Charlie, manda saludos. Saludos para Carlita, saludos para mi amigo Horacio Tello. Saludos para Lucerito ahí, escuchando el programa este bonito sábado fin de semana. Y saludos en Juanjuy. Vamos a mandar su saludo personalizado, ese a Dengue Nike. Y para Cevichería Fusionados, gracias por la preferencia y nos vamos con esa bonita canción. 971-51-9861, nuestro fono habilitado para que puedas reclamar tu canción con toda la confianza del mundo y pasarla súper bonito ese espectacular día. Es una un sol radiante azotando el suelo pasarraíno.
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0: Y nos vamos a esa bonita canción con la única tropical de esas hechuras viura. Somos La Explosiva, hablando para todos ustedes, su humilde servidor Charlie Aguilar, el Chapanita. Saludos para toda la gente linda también, Nueva Vía, No Ilusión, Los Olivos, La Palmera, Salto Piura, Nuevo Chavín, Flor de Café. Gracias por la preferencia.

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Bonita la canción de la turbulencia sanjuanera, Zafiro Sensual, cuando son las 11 y 11, la hora en todo el Perú, los últimos 60 minutos del programa, aquí en La Explosiva. 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Y nos vamos con esta bonita canción.

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bonita la canción del grupo Nietzsche. ¿Por qué Dios te hizo tan bella? Se llama la canción. Un saludo para Jaiquito, el futuro músico de Pasarraya. Un talento innato acá en esta hermosa tierra de Pasarraya. Saludo para Jaiquito, a Ion Aguilar. ¡Qué bonito! Saludos para toda la gente linda ahí que viene escuchando el programa.

Leo, ya está haciendo un sofocante calor aquí en la cabina de la radio, que estamos ubicados en la Avenida Pasarrella, en el segundo piso. El primer piso está Farmacentro. Saludos para Elder Cárdenas, es el popular bizarrí.

Tremenda la canción, la voz de la chica hindú y la cumbia, Nicolcita Sinchi. Ahora formando parte de la tremenda delantera de Son del Duque. El orgullo leonardino. Murió el amor, esta canción que le grabó mi corazón serrano. A propósito, corazón serrano. Está una gira internacional en Estados Unidos hasta este 25 de mes de agosto. Estará ahí. Tendrá conciertos en el Perú, ¿cierto? Qué bonito, saludo para toda la gente linda ahí. Poco a poco llegando a la parte final del programa. Pero aquí seguimos. Y nos vamos con esta bonita canción que nos vienen reclamando, la canción de String Karma, Cajamarquina. Un saludo para toda la gente linda que recibe aquí en el hermoso distrito de Alto Zapozal, la gente de Cajamarca.

amigo, no hay tiempo para más. Y de la parte final del programa, Dios mediante, nos pasa la vida. Estaremos de vuelta el día lunes, 11:53, La Explosiva.

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0: Cada día hay algo nuevo para ti. Señor quiere llevarte a nuevos niveles cada día. Solo entra en su intimidad y dile: Señor, límpiame a cada instante. Ayúdame a ser diferente.
9: Bienaventurados los pobres, que de ellos es el reino de los cielos. Muy buenas tardes, queridos hermanos del campo y la ciudad. El día de hoy, nuevamente nosotros, hermanos míos, agradeciendo al más altísimo, Rey de Reyes, Rey del Universo, a nuestro Creador, a Dios Padre Todopoderoso. Este programa, hermanos míos, viene inculcado y bendecido por Dios Padre, porque gracias a Él son estos grandes acontecimientos que nosotros venimos realizando. Gracias, Padre mío, gracias, Padre Santo, por toda tu misericordia. Gracias, Señor, por estas manos completas. Gracias, Padre mío, por estas vistas que me permiten visualizar este mundo. Gracias, muchas gracias, Padre Santo, por estos pieses que me permiten encaminarme en mi diario vivir. Y muchas gracias, muchísimas gracias por esta voz que me permite ingresar a cada uno de aquellos hogares, de aquellas familias que se encuentran desahuciados de la ciencia médica por una enfermedad brujística o muchas veces por una enfermedad que ya se hizo cancerígena en su cuerpo. 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Y el día de hoy, este programa va para ti, querido hermano, que sufres enfermedades puestas en tu cuerpo por el trajín de tu vida diaria. ¿Cuántos de ustedes hoy en día viven sufriendo a los riñones? Allá o mi cintura, ese calambre en las piernas, esa calentura a la planta de los pies. 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en mujeres adultas, sino también en señoritas, niñas, que sufren del terrible descenso vaginal, de aquel descenso blanco, verduzco, muchas veces mal oloroso, que viene con comezones, escozores al bajo vientre. 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Cuando hay un problema de esta índole, no solamente en mujeres que me escuchan en este momento, sino también a ti, querido hermano, a ti, querido amigo, que sufres a la próstata, tienes ardencias al momento de orinar, de miccionar, te levantas 2, 3, 4, hasta 5 veces, Dios mío, a orinar por las noches. 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Tenemos ya, hermanos míos, mensajes de texto que me vienen enviando. Usted quiere ser partícipe de este programa, envíeme su mensaje de texto, cual sea tu molestia, cual sea tu enfermedad. 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Así como también hay cuantos hermanos que sufren a la cabeza, con fuertes dolores, mareaciones, empañamiento a las vistas. Ojo, hermano mío, que tiene que tener usted muchísimo cuidado cuando sus vistas empiezan a empañarse. Sientes hormigueos en la cabeza, punzadas, dolores. Tiene que tener cuidado con la debilidad cerebral, o mucho más aún, con el terrible derrame cerebral. ¿Cuántas hermanas, hermanos, hoy en día no pueden ver ni de cerca ni de lejos? Vives aplicándote colirios de toda índole, pero sin embargo, hermano mío, no eres capaz de tonificar el nervio óptico visual. Y el nervio óptico trabaja con el cerebro para tener una mejor visualidad. Discúlpame lo que te voy a decir, pero a veces te aplicas colirios de toda clase. Así tú, usted, hermano mío, se eche un balde de colirios en sus vistas, no te va a causar efecto. Claro, te puede tratar una irritación cuando haya, como se dice, un golpe o haya entrado el sudor a tus vistas, pero no te va a tratar esa nublosidad que miras nublado, borroso, oscuro, empañoso, con lucecillas, candelillas. Eso viene de la debilidad directa del nervio óptico visual. 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Porque son muchos de mis hermanos que toman el colágeno. Claro, el colágeno es una gran cosa, es muy bueno, pero hay que saber tomar colágeno, porque hay colágeno para la uña, la piel, el cabello, para que te mantenga esbelta, joven. Pero hay colágenos como el maravilloso carticolágeno, que yo lo vengo entregando, que te ayuda a regenerar lo que son los discos, que te ayuda en la flexibilidad, en el movimiento, y te trata aquí el problema de artrosis, artritis, aquel artritis reumatoide, la osteoporosis. 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Y si usted está pasando un caso patético, si usted está pasando, hermano mío, enfermedades que ni la ciencia médica puede curar, es muy triste y lamentable tener que decir que la brujería existe. Así como existen enfermedades naturales, existen enfermedades brujísticas, malótomas, puestas por aquel brujo de mala muerte que trabaja en una cueva, en una covacha, desgraciando tu diario vivir. Para ti, querida hermana, que sufres, lloras, te lamentas por qué tu hija cambió de la noche a la mañana, por qué esa rebeldía, por qué no llega a dormir en la casa. ¿Por qué, hermano mío, esa hija que criaste con tanto amor, con tanto cariño, se fue con otro hombre, abandonando a su esposo? Muchas veces, amigos, nosotros criamos a nuestros hijos queriendo que tengan un buen futuro, un buen porvenir, que triunfen en la vida, pero desgraciadamente son víctimas de patraña, de gente mala, gente envidiosa. Conozco casos que vienen y me dicen: hermano, ¿por qué mi hija de tan solo 16 para 17 años, de la noche a la mañana, se fue de mi casa, de mi hogar, donde tenía de todo, pero sin embargo, hoy está viviendo una vida de desgracia, de pobreza, de miseria, y no es capaz de dejarle a ese hombre que la llevó? Yo te digo en este momento, así como hay secretos para poder conquistar a una mujer, pero secretos, hermanos míos, trabajados a través del espiritismo blanco, donde no hagan daño, donde no lastimen el vivir de esa persona, hay también encantos brujísticos que pueden hacer cambiar hasta la madre de tus hijos. De la noche a la mañana se va con el peor de tus amigos, hasta con el enemigo, porque para eso trabaja el brujo Satanás. Con el poder del diablo hacen que nuestras esposas, que nuestras hijas se lleguen a ir de la casa, del hogar. 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Sí, hermanos míos, yo atiendo de lunes a domingo porque yo soy médico de los pobres y los más necesitados. A mí no me interesa, hermano mío, que usted tenga plata, que usted tenga dinero. A mí me interesa que usted tenga fe, confianza y que tenga esas ganas de curarse y salir adelante. Yo como médico te voy a levantar de esa enfermedad. Yo como espiritista voy a hacer rezos, conjuros. Vamos a realizar pactos, porque cuántos trabajos negros, malótomos existen en esta vida. Existen de toda índole, de toda forma. Por eso que nosotros hemos llegado a esta ciudad de las colinas, aquí a Zapozoa, a brindar esta mano amiga, a ayudar, a sanar y a curar. Hermanos míos, así como hay estas enfermedades que desgracian a la persona, que le postran en cama, que de la noche a la mañana llegan a aburrirse del sitio de donde están, terminan, como se dice, hasta vendiendo barato y se van. Te programan, te hacen aburrir del sitio donde tú estás. Te hacen aburrir del sitio donde tú te encuentras trabajando, luchando. Hermanos míos, pones un negocio, quieres triunfar, quieres salir adelante, pero lastimosamente el diablo Satanás se mete en el corazón de tu vecino, de tu vecina, del amigo, de la amiga, y empiezan a desear tu mal. Tú que te encalles en las manos trabajando de sol a sol, pensando salir adelante, pero de la noche a la mañana ya se enfermó la mamá, ya se enfermaron los hijos, ya se enfermó tu esposa. Y ese dinero que con tanto esfuerzo, con tanto sacrificio, que te toca obtenerlo o que te cuesta obtenerlo, se te va como sal y agua por las manos y no puedes concretar. Hoy es el momento, hoy es la gran oportunidad para que usted me pueda visitar, recibir un buen baño de florecimiento. Eres de la banca del comercio, tienes un carro, hermano mío, te compras con tanto esmero, con tanto sacrificio. Yo te recomiendo a bautizarlo, liberarlo, florecerlo, y destrancarlo de toda actitud negativa. Y para eso usted va a recibir una buena aseguranza, un buen guayanchi. Visítame con esa fe, visítame con esa confianza para yo poderte ayudar y brindarte esta mano amiga. Tenemos conocimiento, sabiduría, talento para poder destruir toda energía negativa, todo salamiento que usted esté siendo víctima. Hermanos míos, les voy a dejar con un microprograma que habla del maravilloso elixir de 360 plantas y de los grandes medicamentos que yo entrego en mi casa naturista. ¡Adelante, controles!
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9: 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Tengo varios mensajes de texto que me enviaron a mi celular. En este momento voy a empezar con este mensaje de texto que me vino de Le Doy. Atención, Le Doy. Me dice: hermano Aarón, muy buenas tardes. Quisiera que usted me diga la verdad sobre mi esposa. Ella es nacida el 16 de septiembre de 1989. Atención, Le Doy. A través de la fecha, mes y año de nacimiento, he podido ver, captar, visualizar que esta mujer, hermano mío, quien dices tú, tu esposa o tu señora o tu mujer, se aburrió de tu lado porque tú eres una persona mezquina. No le sabes brindar una buena ropa. No le sabes brindar, hermano mío, o no le sabes engreír. Yo no te digo que tienes buena economía, pero cuando la mujer nos pide si quiere un caramelo, hay que comprarle para que se sienta a gusto. Sacarle por lo menos, no a un chifa, no a un buen restaurante, aunque sea que le saques a comer un juane o un anticucho, esa mujer se va a sentir contenta, tranquila, con la pobreza que tienes. Y si tienes plata, tienes dinero, hermano mío, nunca sea mezquino con la mujer, porque la mujer, así como te puede amar, te puede llegar a odiar, a aborrecer, y nunca más va a regresar contigo. Discúlpame que sea directo, que sea explícito, pero tú eres un hombre mezquino, eres un hombre miserable. Tu esposa se aburrió de ti y se está yendo con un buguero. ¿Qué es un buguero? Una persona que recoge las papayas de las chacras. Con él se está yendo tu esposa. La madre de esos dos hijos es triste y lamentable, pero no se está yendo porque le han echado pusanga, no. Se está yendo por propia voluntad. Trata de cambiar la forma de ser mezquino y hasta con tus hijos. Hiciste una respuesta, esa es tu respuesta. Para ti que me escuchaste de Le Doy, atención al siguiente mensaje de texto. Y este mensaje de texto me viene proveniente, atención, atención, Centroamérica, Cuñumbusa. Dice el mensaje de texto, atención, Centroamérica, Cuñumbusa. Me dice: hermano Aarón, felicitarle por su programa. Por acá es muy sintonizado. Quiero que usted me diga sobre mi enfermedad. Yo soy nacido el 6 de mayo de 1979. Atención, atención, Centroamérica, Cuñumbusa. Hermano mío, he podido ver, captar, visualizar a través de la fecha, mes y año de nacimiento. Y déjame decirte en este momento que esa enfermedad que usted tiene no es una enfermedad natural. Usted ya se siente cansado de gastar en boticas y hospitales y no ver su mejoría. Hermano mío, déjame decirte en esta bendita hora que esos malos sueños que te perturban en las noches, que ese lado de pierna izquierda que sientes que te pican, que te punzan, es porque hay una programación de usted en un cementerio, en un campo santo. Hay un muñeco, he podido ver, captar y visualizar unas fotografías y unos muñecos en un cementerio, en un campo santo, picando unos alfileres, no solamente en las piernas, sino también, hermano mío, en la parte de la cintura.

0: 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Atención a este siguiente mensaje de texto, y este mensaje de texto me viene procedente. Atención, atención, Zapozoa. Me escribe el hombre con el seudónimo del hombre preocupado por saber la verdad. Me dice: hermano Aarón, buenas tardes. Soy fiel oyente de su programa y quisiera que usted me diga la verdad. Yo soy nacido el 23 de abril de 1979. Hermano mío, he podido ver, captar, visualizar, y tú te sientes preocupado, no sabes qué hacer. Muchas veces te sientes melancólico, triste, aburrido. Todo es tu cólera. Vives peleando con tu esposa como si ella fuera la causante de toda la desgracia que usted está pasando. Hermano mío, usted tiene un terreno por Paltaico. Hay un paisano, un serrano, que usted le amenazó de muerte y él se rió en tu cara. Pues desgraciadamente, este hombre te está desgraciando tu diario vivir. Escúchame muy bien, vas a terminar alocándote, comiendo basura en la calle, porque he podido ver, captar, visualizar que tú tienes una programación maquiavélica pactada y rezada en una mesa negra de brujería. Trata de visitarme a la brevedad posible para yo poderle ayudar. Hermanos míos, el día de hoy y todos los días atiendo de 8 de la mañana a 8 de la noche. Usted puede visitarme. Pues tengo otro mensaje de texto. Tengo otro mensaje de texto. Y atención a este mensaje de texto que me viene procedente de Wicungo. Atención, Wicungo. Me dice: hermano Aarón, buenas tardes. Yo siempre he sido fiel oyente de su programa, incluso cuando usted estuvo trabajando acá en Wicungo y le visité a la ciudad de Juanjuy, pero fue por la enfermedad de mi madre. Yo soy nacido el 10 de julio de 1964. ¡Atención, Wicungo! Al hermano que me escribió y quiere saber sobre sus problemas. Hijo mío, tú eres una persona que piensa, razona y sabe muy bien de las cosas que estás pasando. Tú tienes un problema con la justicia porque te acusaron de violación. A ti te acusaron de violación. Usted es inocente, pero la justicia no dice eso. A ti quieren verte en un presidio, en una cárcel. Hermano mío, hay trabajo negro, trabajo macabólico hacia ti. Yo te invito a venir. Usted ya sabe del gran poder, del gran conocimiento que yo tengo. Ven sin ninguna duda, te puedo ayudar. Porque si dejas que pase más tiempo, vas a terminar en una cárcel. Hermanos míos, he llegado a la parte final de este su programa Luz, Fe y Esperanza, deseándoles que el día de hoy sábado les siga yendo de lo mejor, que sigan teniendo un excelente día. Conmigo será hasta el día lunes con un programa algo similar. ¡Bendiciones, familias!
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1: Hola, hola, ¿cómo están? Buenas tardes. Buenas tardes, bienvenidos a esta bonita tarde maravillosa de hoy. En estos instantes vamos a entrar en contacto telefónico. Vamos a entrar en contacto telefónico a esa hora de la... A esta hora de la tarde, ¿eh? Vamos a entrar en contacto telefónico con el doctor Alexander Salgado, nuevo, ¿eh? Bueno, estamos en contacto telefónico con el doctor Alexander Salgado Nuevo, quienes son los, ya que se va a desarrollar, ¿no?, la atención en Zapozoa y alrededores. Así que la Brigada Médica Cubana Sin Fronteras, con proyecto social Salud para Todos, llegó a Zapozoa para brindar atención médica integral, preventiva y especializada para toda la población guayaquil. Estamos en línea con el doctor Alexander Salgado. Doctor, ¿cómo estás? Buenas tardes, ¿me escucha? Hola. Doctor, hola, ¿me escucha? A ver, estamos tratando de salir. Doctor Salgado. Bueno, parece que no me escucha. Vamos a cambiar de línea. Vamos a ver con el doctor Salgado. Vamos a entrar en unos instantes. En unos instantes vamos a entrar en línea.

0: Vamos a entrar en contacto telefónico con doctor Salgado. A ver, estamos en línea. Doctor, ¿cómo está? Buenas tardes. Bienvenido para la población del distrito de Alto Zapozoa y la provincia de Huallaga, nuestra región San Martín. Doctor, ya que está todo listo para iniciar la gran campaña médica especializada con la Brigada Médica Cubana Sin Fronteras, con su proyecto social Salud para Todos. Llegó a Zapozoa para brindar atención médica integral, preventiva y especializada para toda la población huayaguina. Doctor, ¿cómo está? Buenas tardes, bienvenido a Radio La Explosiva del distrito de Alto Zapozoa.
1: Buenas tardes, es un placer saludarlo. Por acá el doctor Alexander Salgado, médico cubano, y bueno, realmente es un gran placer estar acá en Zapozoa y estar alistando todo para en el lunes 3 iniciar con nuestra campaña Médica Sin Fronteras y brindar asistencia médica a todos los pobladores de acá.
0: Doctor, ¿en qué consiste esta gran campaña? Bueno, ya esto es por segunda o tercera, cuarta vez consecutiva que ustedes llegan a Zapozoa. ¿Cómo va siendo la recepción de la población? ¿Cómo van ya llegando, pues, los pacientes que ya anteriormente han conocido parte del trabajo?
1: Bueno, realmente anteriormente cuando se ha sido de mucha expectación, de una gran afluencia de pacientes, al igual que en los demás lugares donde nos hemos encontrado, porque somos un grupo de médicos cubanos, especialistas en medicina general integral, que estamos certificados y avalados por el Colegio Médico del Perú, que brindamos de forma integral diagnóstico y prevención de muchas enfermedades, sean consultas gástricas, urológicas, renales, ginecológicas, traumatológicas, de afecciones de la piel, y bueno, también ahora añadimos la medicina generativa y el alivio del dolor como una de las terapias de BD actuales a las que se aboga el mundo en el diagnóstico y en el tratamiento de las diferentes patologías.
0: Doctor, todo ya está listo y organizado, ¿no? Para que esta gran campaña médica cubana sin frontera se desarrolle con total normalidad. ¿Dónde están atendiendo o dónde se estará atendiendo en la ciudad de Zapozoa?
1: Bueno, estaremos ubicados en el Club Social, ya todo está listo, ya estamos haciendo la promoción, ya todo el local de las consultas, de los procederes, el laboratorio clínico, el centro de rehabilitación, ya todo está listo. Comenzamos el lunes 3 en el Club Social, frente a la plaza de acá de Zapozoa, en el horario de 8 de la mañana a 1 de la tarde, después el horario de refrigerio, y estaremos nuevamente desde las 3 de la tarde hasta las 7 de la noche. 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
0: Desde ya, doctor, se viene ya recepcionando o reservando las citas para que puedan llegar ya los pacientes de una manera ordenada.
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0: Para los pacientes nuevos que todavía están indecisos, ¿por qué acudir a esta gran campaña médica Cubana Sin Fronteras, doctor?
1: Bueno, en primera que somos un grupo de médicos cubanos altamente calificados y que venimos a poner nuestro grano de arena en el estado de salud de todos los pobladores de acá de Zapozoa. 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Tenemos laboratorio clínico con exámenes de todo, desde un hemograma para saber el valor de hemoglobina, los componentes de la sangre, perfil renal para ver el funcionamiento de los riñones, perfil hepático. 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
0: Muy bien, doctor, de verdad, no es la primera vez que llegan a Zapozoa, pero sí hay muy buena aceptación. Ustedes como especialistas de la Brigada Médica Cubana Sin Fronteras, este proyecto social Salud para Todos, recorre gran parte de nuestro país, que se refiere a la República de Perú.
1: Sí, no solo así, sino que vamos de a los diferentes pueblos, por eso se llama Sin Fronteras, porque no estamos enmarcados en un solo distrito, sino que es un grupo de médicos cubanos que precisamente pensando en los principios de la salud pública cubana, también de la accesibilidad a todos los pacientes al sistema de salud, acercando estos nuevos equipos de alta tecnología, estos tratamientos, acercando nuestra experiencia hasta los lugares donde más difícil se hace la accesibilidad a los sistemas de salud y a las nuevas tecnologías en el avance a la medicina hoy día.
0: Muy bien, doctor. 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
1: Sí, así es. 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
0: Doctor, ¿me escucha? ¿Doctor?
1: Sí, sí, lo escucho.
0: De pronto está a su lado el especialista Yamir Valdés, especialista de medicina regeneraria, me parece, ¿no?
1: No, el doctor Yamil ahora por problemas de funciones de trabajo tuvo que salir.
0: Ah, ya. Muy bien, doctor, si tiene algo más que agregar para dar a conocer a la población de esta zona de la provincia de Bayaga, te hablamos del distrito de Alto Zapozoa, una zona alta con bastante población, y bueno, que la única salida no es a la ciudad de Zapozoa y está escuchando por las ondas de la radio, pueda llegar con toda la confianza y ser atendidos en esta gran campaña, pues, que se va a desarrollar desde lunes 3 al domingo 9 de agosto.
1: Sí, no más que invitar a toda la población. Gracias por la aceptación que hemos tenido en otras oportunidades. Gracias por el recibimiento acá desde que hemos llegado, por la confianza que depositan en nosotros los médicos cubanos, y que de verdad que traemos todo nuestro conocimiento, todo el amor hacia el paciente, todos los principios que nos enseñan desde la medicina en Cuba para aplicarla acá en Perú, pensando en ellos como población precisamente, llegamos hasta este lugar para brindar lo mejor de nosotros, que depositen la confianza en este grupo especializado de médicos cubanos y que tenemos consultas bien integrales que abordan todas las afecciones, todos los sistemas, y que realmente será un placer poder recibirlo, atenderlo y ayudarlo, porque esa es la mayor satisfacción, ver nuestro paciente cómo se recuperan y cómo sanan, y precisamente para eso llegamos acá a este lugar.
0: Muy bien, doctor, gracias por aceptar nuestra llamada. Estamos mañana en contacto telefónico una vez más a partir de las 9 de la mañana para dar a conocer ya todo lo que va quedando listo y cómo va a ser algo más de las atenciones que va a brindar a la población guayaguina. Gracias, doctor, por el contacto telefónico. Gracias, buenas tardes.
1: Gracias.
0: Bueno, fue en este importante contacto telefónico uno de los especialistas, el doctor Alexander Salgado Nuevo, quien viene a esta gran campaña médica cubana sin fronteras con su proyecto social Salud para Todos. Bien, continuamos con la programación de la radio a través de la explosiva 102.1 FM, la tiene todas. Así que nosotros nos vamos a tirarnos un duchazo.

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